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0: Buen día, señora, señor. ¿Cómo está? ¿Cómo amanecieron en este día jueves 9 de julio del 2026? ¿Cómo estamos, señores? ¿Todo bien? ¿Cómo amanecieron con este surcito? Agradable, ¿no? Bueno, más o menos como Cochabamba. Bueno, ahorita los cochaminos están bravos con los cruceños, pero más un rato vamos a hablar de eso. Ayuda solidaria. Como siempre, señores, en las redes sociales siguen saliendo las ayudas solidarias para aquellas personas que realmente tienen problemas de salud. Oiga, he visto en una página que veo que alguien, ay, que me estafaron, que me dieron billete de 200 falsos, que por favor ayúdenme. Y hay una tipa de allá de los United States, de los Estados Unidos. El Chuck manda platita. Después aparece otro. Ay, que a mí también me robaron mi equipo de tal cosa. Y también la misma de los United States. Pum, manda también. En secreto manda. Aparece otro también. A mí también me robaron tal cosa. ¿Y qué necesito? Y yo también. Oye, la van a acobardar a esa mujer. No sé si ustedes se han dado cuenta. Pero ya se está haciendo un vicio ya eso. Ay, a todos pues nos roban. Se perdemos todo, todo. Pero tenemos que seguir saliendo adelante. Pero no es nomás agarrar, quiero que me den. No, es feo eso, señora. La van a aburrir a esa pobre señora de los United States. Ayudar a realmente a lo que realmente se lo merece. Y hay personas que se inventan también. Pero estos que están enfermos, señores, que necesitan recursos económicos, no se inventan. Están ahí. Y necesitan ayuda económica, porque obviamente, señor, enfermarse en Trinidad es lo más caro que existe en el mundo. Y en un pueblo donde todos son pobres, la solución es la muerte. Porque es barato el cajón, tal vez más barato comprar el cajón. Por eso, señores, es que promuevo a que usted cambie. No, no yo, usted es el que tiene que cambiar, porque ya yo le digo, lo digo. Pero si usted lo dice, si usted lo reclama, a usted le van a hacer caso. Reclame y le van a hacer caso. Nada más estoy pidiendo. Reclamemos un buen sistema de salud. Ahí está, mire, señor Freddy Velarde Becerra Pío, que está en el Hospital Trinidad. Y hay que cambiar, señores, el sistema de salud, hay que cambiarlo, porque no es bueno el que tenemos, señores. No sé usted por qué le gusta sufrir. Miren, yo me acuerdo, yo soy la idea de eliminar todo ese seguro, que la caja petrolera, caja cobre, caja nacional, que caja no sé cuánto, yo soy enemigo de eso, señores. Yo le conté a ustedes, señores, cuando yo trabajaba en servicio de impuestos, una vez no fui. Trabajé desde 1988 hasta el 2009, hasta el 2006, perdón, hasta el 2006 que llegaron los masistas. Una vez fui al hospital, gracias a Dios, ¿no? Una vez fui al hospital por comer algo que en la 12, que la señora lo hizo, creo que el arroz con manteca, más encima le tiró huevo, mortadela. Ay, mierda, una bomba, pues me terminé en el hospital, me pusieron un suero y vomité y quedé chalingo. Una vez fue. Pero sin embargo, señores, si alguien se enferma y está asegurado en estas cajas que le he mencionado, pero si la entidad pública no está al día, no lo atienden. No lo atienden, señores. Van y verifican el sistema y te dicen, no, ¿sabe qué? Usted trabaja en la alcaldía, mire, no ha pagado la alcaldía, así que no lo podemos atender. ¿Qué tal esa? Ah, pero puedes aportar sin que te atienda. Sí, puedes aportar mientras no te atienda, no hay problema. Ah, pero cuando toca atenderte, tienes que estar al día. Tienes que estar al día. Cuando es un problema administrativo simplemente, pero ya le estás limitando el derecho a agarrar un seguro o usar un seguro. Oiga, es la salud, no es pues como las movilidades que vos las asegurás y tenés un choque y vas a ir a reclamar, diciendo, no, usted no está al día, póngase al día, ya. Pero esta es la salud, señores. Imagínense que un paciente llegue mal, un funcionario público llegue mal al hospital, obrero, pongamos que sea el hospital obrero, o a la caja petrolera, y llegue allá y diga, no lo podemos atender porque ya sabe que la institución de trabajo por el paciente no está al día. Así que le cierran la puerta. Mierda, ¿de dónde están nuestros diputados, nuestros senadores? ¿Por qué no eliminan a ver todita esa huevada de cooperativa, toda esa mierda? Que seguro por aquí, que seguro. ¿Y saben qué? Terminan eso seguro haciendo contrato con el hospital obrero, o mejor dicho, el hospital obrero, o con el hospital Trinidad para atender ahí a su asegurado. No hay que eliminarlo, señores. ¿Por qué no me ayuda usted, señora, a eliminar toda esa mierda? Reclamando, solamente reclamando. ¿Ustedes creen que es correcto, señores, que un funcionario público que se enferme llegue al seguro donde lo han registrado y no pueda ser detenido porque la entidad no pagó? ¿Ustedes lo ven correcto eso? Pero no decimos nada, señores, es el problema. No reclamamos, señores. Pero aquí, mira, hay un joven que me llamó la atención, señor, que está dejando de estudiar, este joven, para cuidar a su madre que está enferma en el hospital Trinidad. Porque no tiene, seguramente no debe tener su papá ni nada. La salud, señores, ¿por qué? Yo le pregunto a los trinitarios, ¿por qué no quieren una salud gratis ustedes? Yo le puedo mostrar todos los privilegios. Si le quitamos los privilegios a los políticos, no va a aliviar, señores, la vida a nosotros. Ya viene la fiesta de los pueblos, van a ver que le van a tirar los viajes toditos los asambleístas. Concejales, espero también que los concejales dejen de viajar. Ya va a venir el tour, señores. Va a comenzar con San Ignacio, después Santa Ana, después viene ¿cómo se llama? San Ramón, San Joaquín. Mierda, la fiesta de los pueblos. Ya van a estar todos los cambas, carajo, viajando. Pasaje viático, pasaje y viático, carajo. Y refrigerio más encima, carajo. Ahí van a decir, a ver, ¿quiénes van a decir en la asamblea, no? A ver, ¿quiénes quieren ir a la fiesta de San Ignacio? Y todingo, 28 se van a listar. Puta, vamos a pedirle a nuestro amigo, el asambleísta Antelo, que deje, que no se agarre de esa mierda de viaje. Pero se van a ir en la trulla allá, y van a estar, carajo, adelante, con su banda, carajo. Eso, mierda. Era, carajo. Y después están en el palco, todingo los cambas ahí. ¿Pagado por quién? Por el pueblo. ¿Pasaje? No, es que no se puede ir pues porque tal puente está feo. Vámonos en avioneta, cara. Ese contrato en 10 avionetas. Lo van a llevar a los cambas, carajo. A la fiesta de San Ignacio. Después viene la de Santa Ana. Ay, fea la carretera de Santa Ana. Vámonos por avioneta. Carajo, no mierda. Lo único que van a estar felices son los pilotos, carajo. Porque van a recibir billuyo. Pero no al tinqui-tinqui, ¿no? Porque hay que hacer un trámite administrativo en la asamblea para que le paguen los pasajes a los cambas. Y usted, sufriendo ahí en un hospital, mendigando, vendiendo algunas cositas por ahí para comprarse un medicamento, y estos cambas de mierda, puta, felices, disfrutando la plata del pueblo. Y usted tirando la pata. Esa es la realidad, señores. Yo no me estoy inventando. Es la realidad que tenemos. ¿Ustedes creen que la política va a cambiar con lo mismo? No. No va a cambiar nunca, señores. Porque hay un clan acá. Hay una tropa de maleantes que le gusta vivir de la política, señores. Y entre medio hay masones. Le encanta, señores, vivir la política. Son los chupasangre del pueblo. chupan la economía del pueblo para dejar al pueblo pobre y sufriendo, señores. Escuchémoslo al muchacho, a ver, este que tiene a su mamá enferma en el hospital.
1: Muy bien, nosotros continuamos con más información y como siempre tenemos el espacio de labor social y ayuda a las personas que necesitan. Estamos en el hospital del presidente Germán Busch porque, la señora Marta Alicia Calizaya se encuentra aquí en un estado muy delicado después de sufrir lo que menciona su hijo, una preembolia. Hace bastante tiempo que están sufriendo esta situación. Ella es oriunda de la ciudad de La Paz y se encuentra acá en Trinidad con esta situación. Vamos a conversar con su hijo para que nos dé más información sobre el estado de salud que se encuentra la señora Marta Alicia. Y bueno, ¿cuál es la, cómo se encuentra con él?
2: Buenos días, comentarle que mi madre se puso mal el 23 de marzo y yo como hijo le quise apoyar, le dije a mi madre que vamos al doctor y ella no quiso, esa tenía la pelea conmigo. De ahí fue recayendo poco a poco y yo le dije, ¿qué tenés, madre? Y ella dijo, tengo dengue. Ya, y poco a poco fue recayendo hasta que un día se cayó del baño. Y se golpeó una pierna, ya no pudo caminar, perdió la fuerza de la mano derecha y la pierna derecha. Y yo ya me preocupé, y yo le dije, ¿estás bien? Sí, estoy bien. Me dejó poco a poco recayendo, perdió su manera de hablar, y eso fue poco a poco perdiendo. Y allá en abril ya no caminaba, yo la tenía que cargar al baño, yo como hijo tenía que hacerle todo porque además no están aquí. Y única vez se venía mi tía, venía a visitarla, así. Y yo era el único que vine hasta que ya aquí de dos noches, tres noches empezó a gritar mi madre, empezó a gritar. Y yo llamé al doctor y el doctor me dijo de llevar la emergencia nomás. Y yo como angustia de su hijo ya la llevé así aquí a la emergencia. Tenía que ir al neurólogo aquí de ficha, pero la gente me decían llevar la emergencia y me trataron y así ya la llevé a emergencia. Y eso sería.
1: ¿Hace cuánto tiempo que mencionás que se encuentra aquí ya en el hospital?
2: Dos días ya va.
1: Ya la situación que se encontraba en tu casa, en la casa, era que hace el mes de marzo.
2: Sí, sí, el 23 de marzo ya empezó a recaer poco a poco.
1: La señora Alicia, ¿a qué se dedica? ¿Cuál es su trabajo? Nos mencionabas también que ella es de la ciudad de La Paz.
2: Sí, sí, la ciudad de La Paz y se dedicaba a vender jugo en Mercadito Cochamba. Ahí.
1: Ahora ustedes se encuentran solos, nos estás mencionando también, vos solo estás aquí con tu tía, ¿no tienen más familiares aquí?
2: Sí, yo más que todo, como su hijo, estoy aquí acompañándole a mi madre. Sí, mi tía está aquí apoyando, mi familia no está aquí, mi padre está en Santa Cruz y no puede venir también por su trabajo, más que todo está destinado y no puede venir, y yo como hijo le estoy apoyando mucho a mi madre.
1: Bueno, mencionabas también que las recetas son bastante caras para que ustedes puedan cubrir esos gastos, ¿no? Y eso es por eso el llamado que están haciendo, el pedido, más que toda la población en general.
2: Sí, la verdad sí, porque yo como hijo también no me puse, dejé de estudiar por la tía de mi madre, y tenía que sí o sí preocuparme porque es mi única madre también, ¿no? Y dejé eso y sí, también los medicamentos eran un poquito medio caritos, yo tampoco, como hijo, yo tenía que apoyarle en las buenas, en las malas a mi madre. Mi padre también me daba algunas cosas, pero ya con poco a poco desgastando.
1: Y ¿estás preocupado entonces por esta situación? ¿Quieres que tu madre se mejore?
2: Sí, pues sí, como hijo, yo la quiero ver muy feliz a mi madre, como era antes.
0: La pregunta, señores, ¿no tiene derecho esa señora a vivir? ¿No tiene derecho a ser atendida en un hospital? Bueno, está siendo atendida, pero ¿a ser recuperada en un hospital? Mire, el muchacho se está privando de lo más fundamental, que es su educación, por cuidar a su madre. Que él mismo dice que el menos pensado vino esa enfermedad. Y es lo que yo le digo, señores, en lo menos que nosotros pensemos, ¡pum!, llega una enfermedad. La señora vende jugo. Pero algo haber pasado. Pero ¿habrán los equipos necesarios? ¿Habrán los especialistas necesarios acá en Trinidad para atenderla? No, traspásenla a otro departamento. Yo me acuerdo, señores, que había un caso donde no sabían pues qué es lo que tenía. ¿Por qué? Porque los médicos pues no son brujos, señora. Estudiaron para ver cómo curarlo, cómo atenderlo, todas esas cosas. Pero si nosotros no le damos la herramienta para saber qué es lo que tiene, no lo van a saber, pues si no son pues brujos. Tienen que hacerle un análisis. Y a veces esos equipos no están acá. Ese es el problema, porque nuestros políticos, señores, no son capaces de ir a decir a los médicos a ver qué ustedes necesitan, para que en base a eso se compren las cosas. Estamos esperando las donaciones. Las donaciones pues son sobrones que hay por otros países y que te las mandan. No son capaces de ir a decir a los médicos a ver qué ustedes necesitan, para que en base a eso se compren las cosas. Estamos esperando las donaciones pues son sobre

no saben por qué es lo que tienen. Yo siempre pongo este ejemplo, señor, de ese muchacho que hace años iba a participar en la carrera a Marván. La llevó su moto al taller. Ya estaba bien, la llevó a probarse, se chocó con un taxista ahí sobre la circunvalación. Yo lo vi el video, señor, estaba tranquilo, sentado ahí tranquilo. Lo llevaban al hospital tranquilo, pero por dentro el señor tenía una hemorragia y se murió. ¿Por qué? Porque no tienen los equipos, señores, para escanearlo, todas esas cosas, para ver qué golpe tiene por dentro. Por falta de un equipo se pierde la vida. Lo mismo le pasó también a Quique, señores, por falta de un buen equipo también se murió. Pero nosotros no queremos, señores, reclamar para tener buenos equipos. Mientras usted se está muriendo, ellos están disfrutando. Miren en las redes sociales, señores, miren en las redes sociales. A mí me pasa una montonera de fotos. Yo no me dedico a esas cosas, pero fíjense ustedes. No puedo subirlo a mi TikTok, pero fíjense, comiendo en lugares, ellos los políticos, disfrutando de la plata del pueblo, y usted muriéndose de hambre, y usted muriéndose en un hospital. Es la realidad, señores. La realidad que usted la llega a parir cada 5 años por 2 kilos de azúcar. Entonces, el culpable aquí es usted. Porque sigue con esa lógica estúpida de que hay que elegir a los que tienen plata, cuando llegan allá ni se acuerdan de usted. Yo no sé por qué el trinitario es tan cuerudo, cuerudo, porque todo el tiempo se la hacen la misma, y sigue con esa estupidez de que hay que votar porque tiene plata. No, este yesca, ¿para qué se mete para la política si es yesca? Hay hartos que me dicen, ya pues, a ver, métete a la política, es que para que me gane capullo, para ver, pues, a ver, tanto que hablamos, a ver, métete a la política, a ver si votan por vos. No van a votar por mí, le dije, no van a votar por mí, porque cómo van a votar por mí si yo no le voy a dar ni 1 kilo de azúcar. No van a votar, pero van a votar por el que le dan víveres. ¿Y para qué? Para seguir en la misma, sufriendo, y ellos enriqueciéndose. Cambie, ciudadano, aprenda, ya deje de ser masoquista. Cambie. Pero podemos avanzar reclamando, señores. Nadie reclama, señores, en este pueblo. Ahí está, mire, el hospital abandonado. Nadie dice nada, señores, en este pueblo. El único soy yo, loco de mierda, que estoy reclamando ese hospital. Pero mire, hasta allá, hasta canales de otros lugares ya están hablando del error que hubo ahí, del proceso que van a ver a la empresa que construyó ese hospital. Pero nosotros acá, los diputados, senadores, están de ida a buscarlo a Brian Hillman para darle un pergamino. Oye, no sé por qué no le dicen magnífico rector a Brian Hillman. O es que los rectores son como los curas, ¿no? Como allá, como en el Vaticano. Entra uno y se pone un apodo, pues, ¿no? No es Papa Juan Pablo II, Francisco, y no sé cómo se llama. Así deben ser para ellos, porque hasta ahorita no les pillo que le han puesto a Brian Hillman. Porque magnífico era el otro. Este quiere hacer. Si alguien tiene por ahí, por ejemplo, el apodo, por favor me lo pasa. Pero Turingo está ahí de día. Entre ellos se están dando pergaminos, reconocimientos, que uno que lo otro. La clásica del masón, señor. La clásica del masón. Esa es la clásica. Usted está en el poder, ¡pum! Aparecen los masones y lo invitan a usted para nada más que sea masón. ¿Para qué? Para que cualquier hijo o un masón necesite una pega, usted se la dé. Para eso se unen todas. Fíjense, señores, a uno por aquí. Van y lo visitan a

0: hasta cómo se llama, hasta el fiscal departamental, que nada tiene que ver, pero ahí están metidos ellos también. A ver, veamos esta nota, escuchémoslo. Es de ayer, por si acaso, no es de otro día, de ayer.
1: Preste atención a la siguiente información, porque en el año 2015, durante el gobierno de Evo Morales, se dio curso a un decreto para la contratación directa de obras, bienes y servicios. Asimismo, se declaró de interés general del Estado la construcción, equipamiento y puesta en marcha de 4 hospitales, uno de ellos en Trinidad, Beni. La obra de un hospital de tercer nivel en Trinidad inició en 2016 y luego de 10 años no ingresa en funcionamiento. En determinado momento se habló de una inversión de más de 400 millones de bolivianos. Al momento la Fiscalía lleva adelante la investigación correspondiente. El proyecto principal se encuentra paralizado y envuelto en denuncias y procesos, además de observaciones a la construcción.
0: De ayer es esta nota, señores. No es de... Ya recuperamos la sintonía en Magdalena. Gracias al amigo, ahí nos está confirmando. Yo ayer le mandé mensaje a la señora Chiqui, la dueña de la radio. Y porque hay un programa de radio Garde, que usted puede bajar esa aplicación y de su celular también escucharlo. Pero ya no estaba saliendo la radio y dice que no sé qué licencia tiene que presentar, algo así, para que nuevamente se active. Así que también ya van a estar saliendo por ahí el tema ese. Pero bueno, esa es la cosa. Oye, lo sacaron al gerente de BOA. Mierda, es que muy sinvergüenza, cojudo. Es que así tiene que ser, señor del gobierno, todo, pilla un pillo, fuera yacaré, pilla uno que está haciendo lo que le gana, fuera yacaré. Ya si no lo votan es porque dio plata para la campaña. Y eso es lo que le dije a ustedes, para que el ministro de Obras Públicas le diga, ay, vamos a pedirle cuando llegue un informe que más aquí, este dio plata ahí. Es como el que roba en una institución, señores, no lo votan pero lo cambian de lugar, es porque alguien le está dando plata, y al jefe. Pero parece que ya se dieron cuenta y dijeron, no, y sabes que esto ya no está para cuidarle la espalda a este cojudo. Porque se han metido diputados, no, aquí no, los de allá, diputados de allá. Y ya le pillaron hasta que la mujer, señores, la mujer se vino de los United States acá por un pasaje de 900 bolivianos. Quiero que 900 mil, no sé cuánto cuesta la paz. Y de Miami a Bolivia, 900 bolivianos pagó su mujer. Mucha sinvergüencera, ¿no? Los tipos. Y en BOA todavía. O sea, soy gerente, tengo privilegio, tienen que cobrarme menos la cuota. Fuera al camba. O colla, ¿qué porra será este? Pero la cuestión es que lo sacaron al tipo. Escuchemos a ver la nota.
2: Atención, queremos compartir con ustedes la siguiente información, porque desde el gobierno han anunciado oficialmente la desvinculación de el gerente de Boliviana de Aviación. Leemos el comunicado. El Ministerio de Obras Públicas, Servicios y Vivienda comunica que debido a los acontecimientos recientes que son de público conocimiento sobre el gerente general de Boliviana de Aviación, BOA, se tomó la decisión de removerlo de su cargo. Nuestro gobierno está plenamente comprometido con la recuperación de las empresas estratégicas que son patrimonio de todos los bolivianos. La Paz, 8 de julio del 2026.
0: Ya están de ida también tras el gerente de Entel, porque dice que también se había ido para los United States. Es que así tiene que... Para eso son pueblos diputados y senadores, señores. Para eso son. Para que estos maleantes que se creen poderosos y buscan privilegio de los cargos públicos, ¡piqui! Hay que cogerlo. Eso es un delito, señores. Beneficio en razón del cargo. Eso, y ya le aperturaron, por si acaso, al de BOA, ya le aperturaron un proceso penal. Y con seguridad que va a dar curso, a no ser que meta plata, ¿no?, para que lo pare. Pero así tiene que ser, señor. No es que BOA, ¿qué hace? ¡Ay, vos sos malo! No, oye, está ganando un sueldo por el Estado. Y no puede ser que ese sueldo sea para disfrutar que él y su familia. No, no es así. Yo no me quejo, señores, del pichicatero, fíjense ustedes. A mí no me importa pues la plata del pichicatero. No me importa la plata del ganadero. A mí me importa la plata del pueblo. No puedes hacer lo que te dé la gana con la plata del pueblo, privándole al ciudadano a tener un buen sistema de salud. Por eso yo lo digo. Me dicen, ay, es que vos sos resentido social. Imagínese resentido social porque le digo a un pelotudo que no viajé con plata del pueblo. Viajá pues con tu plata, con tu sueldo, pero no con la plata del pueblo. Por eso soy resentido. ¿Qué tal esa? No dejo que ellos roben, no dejo que tengan privilegios. Ah, yo soy resentido. Míralo al pueblo, ¿cómo está? Lindo sería que su viaje pues mejorara la economía del pueblo y mejorara la salud del pueblo, pero no. Más bien lo hace más pobre. Más pobre lo hace. Y nosotros estamos en un lugar, señores, donde no hay fuente de empleo, donde no hay empresario, por una luz cara. Y los cargos que nos da el Estado se lo dan a los collas. Pero ni siquiera a nuestros collas que tenemos aquí, que están desde la época de los 80, 90. No, traen nuevos collas, ladrones y borrachos, que cada vez hay accidentes de tránsito. Pero no podemos nosotros los cambas tener esos privilegios que tienen los collas. No, que los cambas son brutos, pero le demostramos que tenemos gente capaz. Ah, es que el boliviano tiene derecho a trabajar en cualquier lado. ¿Qué tal esa? Y sí, el tema del señor de Branco. Y hasta por último, hasta el alcalde de Cochabamba. ¿Ya? Pero antes de escuchar al alcalde de Cochabamba, escúchenlo a este parlamentario colla bruto. Ahorita, mire el ejemplo que pone pues, este colla bruto.
3: Como ejemplo, si enviaríamos de aquí un profesional a que sea presidente de la CRE, no sé si realmente lo aceptarían en Santa Cruz. Es tiempo de que respeten al profesional cochabambino, es tiempo que respeten a las personas que se han formado en esta región. ENDE es una empresa de todo Bolivia, pero está en Cochabamba. Es una empresa a la cual la vamos a defender y vamos a querer que nuestros profesionales sean los primeros en tener la oportunidad de presidir una empresa tan importante para el Estado como es esta. Así que la carta, no únicamente como ustedes han escuchado, pide que el señor Esbonco sea retirado del cargo, sino además que el presidente pueda elegir a alguien para ese cargo dentro del perfil profesional y que sea cochabambino.
4: ¿Se cuestiona su formación profesional o que sea de San Luis?
3: También, lógicamente, él es economista de profesión, no tiene ninguna especialidad en ingeniería, ni mucho menos en tema hidroeléctrico.
0: Vayan a preguntarle al gerente de aquí, que es cochabambino, qué especialidad tiene. Vayan a preguntarle. Ah, no, pero él puede trabajar acá. No, él puede trabajar. ¿Y lo escucharon al imbécil cochabambino este que habló ahorita? Comparando la CRE. La CRE pues es una cooperativa privada, imbécil. Es privada, no es pública. Estamos hablando que todos los cargos públicos pareciera que solamente los collas pueden trabajar ahí. Los cambas no. Ahí le hicieron la guerra. Ya pararon de hacerle la guerra a Mario Justiniano. Que las empresas del Estado las quieres quebrar para venderlas. Las 67 empresas que tiene el Estado, que creó el Estado, son manejadas por colla. Muéstreme una empresa que sea manejada por los cambas. Una, no hay. Y Toinga están hecha mierda. Pero los collas son los inteligentes. Uta, los collas son los que son los pinky cerebros en Bolivia. Y fíjense, históricamente, señores, quienes destruyen a Bolivia son los collas. Así de simple. Y odiadores a los cambas, señores. Escuchémoslo a Manfred Reyes Villa, ¿verdad? También. Bueno, lo único que rescato, sabe que de los cochabambinos y de los cruceños es su unidad. Defienden ellos a su gente. Defienden, ¿para qué? No hay que negarlo. Esto lo que dice Manfred es un reflejo de regionalismo, que eso es lo que tenemos que tener nosotros. Pero aquí no meten los dedos, meten, nos traen collas, borrachos, maleantes, no decimos nada. Tienen derecho. Y nosotros no tenemos derecho a ir mendigando por las calles, señores, nuestros profesionales. Y sin embargo, los collas, señores, ni siquiera compran cosas aquí. Llega fin de semana, se van, señores, a su región. Vayan a preguntar al gerente, vayan a los viernes, señores. Viernes ya está partiendo Cochabamba. Y llega lunes, señores. Ni si gastan la plata aquí. Escuchémoslo a Manfred.
5: De otra región. Acá tenemos excelentes profesionales en Cochabamba. Debe ser un cochabambino el que maneje. Yo le digo, tenemos gente, pero con vasta experiencia, que podría estar manejando. Entonces, a ver, yo llevaré a un profesional a Santa Cruz, seguramente no van a permitir, ¿no es cierto? Así es. Y no es que estemos regionalizados, pero aquí existe pues gente con tanta experiencia. Ojalá que se pueda revisar esta situación y podamos tener un cochabambino en esos cargos.
0: Aquí tenemos, señor, también, señor Reyes Villa, aquí tenemos profesionales. Y teníamos un veniano, señor, ahí de gerente interino del Beni. Teníamos un veniano ahí, ingeniero electricista, ¿no? ¿Cómo se llama esa profesión? Tenemos, y tenemos varios, hay tres, me pasaron a mí una lista, son tres los expertos para ese cargo. Pero no se lo dieron cochabambino. Ah, es que, ¿sabes qué? El cochabambino pues tuvo una hija con una de Ribera Alta. Ah, ya está, suficiente. Ahí lo dejaron al colla. Tenemos que luchar. ¿Y saben qué? Los chupas y alcahuetes de rectores que tenemos, otros incapaces también. Porque sacan profesionales, ¿y dónde van a trabajar? A ellos no les importa. A ellos lo que les importa es que le llegue la plata, la disfruten, y si sale el profesional y no pilla el trabajo, es problema de él. Yo quiero saber, señores, ¿qué hicieron con los 94 médicos que salieron egresados de la universidad? ¿Qué hicieron? A ver, ¿dónde están? Ni siquiera el rector defiende eso, señores. Nadie aquí defiende. Nadie defiende a los profesionales. Ahí tenemos, señores, un fiscal departamental puesto a dedo. ¿Cuántas veces le hemos mencionado aquí, señores, que debería ser por meritocracia, debería ser por convocatoria de mérito? Pero si es a dedo, pongan pues por lo menos un canva. Porque fíjense, todos los cargos, oye, vayan a la planta del Alto, paseños son los que están ahí. No le entienden al menuje, no le entienden. Pero están ahí, vayan a la planta de frigorífico, puros collas, señores, están ahí. Y no le entiende al ganado, están aprendiendo recién dónde está el corte, la pierna, el coto de la vaca. Pero lo meten ahí. Por eso, señores, yo quiero que nosotros seamos regionalistas. Y aquí viene la respuesta a todo eso que me dicen, es que voy a tocar más temas de Santa Cruz. Claro, porque yo quiero pues que seamos igual como ellos reclamó. Es como en el colegio. ¿Quieres copiar? ¿De quién vas a copiar? ¿Del bruto o del inteligente o del mejor alumno de tu curso? Del mejor alumno, pues. Y Santa Cruz es el mejor departamento que hay en Bolivia, señores. ¿Por qué no copiamos de él? Me gustó, señores, la postura de Guido Nayar. Así me gustaría que sean los políticos, señores, en mi departamento, así. Firme, agresivo, señores, defendiendo los derechos de sus profesionales. Así tenemos que actuar nosotros.
6: Nos tenemos en Santa Cruz 23.000 cargos públicos. 23.000 cargos públicos. En este pueblo de Santa Cruz, estos últimos 20 años, no, nunca se ha ocupado un cargo. ¿Sabe quién ha ocupado el cargo de director de la aduana de Santa Cruz, de la renta de Santa Cruz? Cochabambino, paseño, orureño, nunca un cruceño. 23.000 cargos. De los 23.000, 22.000 no son de Santa Cruz. Solo 1.000 son de Santa Cruz. Y en la alcaldía que hoy dirige el alcalde Mamén Saavedra, hay 14.500 cargos. 5.000 metió Evo y 4.000 metió Arce. Ni uno de ellos son cruceños.
0: Sí, señores, tenemos que defender a nuestro profesional, nuestros cargos. Oiga, somos una región, señores, que no tiene empresa. Lea, hay un libro, lo sigo insistiendo, hay un libro, La profesión es todo, la profesión es nada, escrito por unos jóvenes profesionales. Entre medio está la licenciada Vargas, si no me equivoco. Léanlo, es pequeño el librito. Léanlo. Y fíjense de qué año es ese libro, señores. Fíjense, es antes de Evo Morales, de la llegada de Evo Morales. Donde indica, señores, que en Trinidad lo que generan fuente de empleo son las instituciones públicas, la del Estado, la gobernación, la alcaldía y la universidad. Listo. O sea, son estas instancias. Pero antes, señores, había más fuentes de empleo. ¿Por qué? Porque la que eran del Estado se la daban a los cambas. Pero llegó el MAS, nos lo mandaron a la M, señores. Somos tan incapaz que ni siquiera eso pudimos pelearlo para, por lo menos, para tener esas peguitas, por lo menos. Por eso le digo, el problema somos nosotros, señores. Somos nosotros. Pero Santa Cruz, señores, ya lo enojaron a los cruceños. Con todo esto lo han enojado. Y ya le están diciendo su verdad, señores, porque Santa Cruz tiene poder político y tiene poder económico, señores. Sigamos escuchándolo a Guido Nadier.
6: Porque resulta de que Evo Morales en sus 20 años de gobierno se llevó de Santa Cruz 40 mil millones de dólares de la producción gasífera de este departamento. 40 mil millones. Y yo no escuché a un solo cochabambino hablar cuando se invirtió y se construyó un tren para la ciudad de Cochabamba con plata de Santa Cruz. Yo no escuché a un cochabambino salir a rechazar esa obra. No escuché ni un cochabambino que diga algo cuando Evo Morales se llevó de la forma más brutal contra este departamento la fábrica de fertilizantes a bulo bulo. 1 mil millones de dólares cuesta esa fábrica.
0: Yo siempre le dije a ustedes, señores, que el MAS le ha hecho mucho, pero mucho daño a Santa Cruz. Y lo que está haciendo este gobierno simplemente es quitar todo ese daño que le hicieron los collas masistas. Y lo mismo, señores, nos están haciendo a nosotros los cochabambinos, que son los dueños de ENDE. Por eso es que nos ponen esas categorías, señores, que no existen en otro departamento. Residencial, domiciliaria, empresarial, industrial. Aparte de eso, si consumí de 1 a 100 un precio, todo eso, no hay en otro lado, solamente en el Beni. ¿Nos impusieron para qué? Para que no nos convirtamos en una segunda Santa Cruz. ¿Y quién es ese freno? Los cochabambinos. Son los que manejan ENDE. Son los dueños de ENDE. Vi una nota en La Paz, de unos señores quejándose del costo de la luz que ya ha subido. Vengan aquí. Aquí la gente pobre paga, señores, 500, 700 bolivianos. Y allá se están quejando porque había uno que pagaba 150, ahora pagar 200, y ya están gritando. Y nosotros, como si nada, sube la luz, nadie dice nada en este pueblo. Y los maleantes disfrutando la plata del pueblo.
7: 103 kilovatios y mi factura era 120 bolivianos. Este mes he gastado 106 kilovatios, 3 kilovatios más, y mi factura ha llegado a 220.
8: Esta es la queja de don José, nombre ficticio. Una persona de la tercera edad que registró un incremento de casi 100 bolivianos en su factura de luz solo por 3 megavatios extras consumidos, con una renta de 500 bolivianos, no le alcanza para cubrir este incremento.
7: De mis 500 tengo que aumentar 100 más para la luz, o sea, 200 pesos para luz. Me queda 300, 10 pesos diario. No puedo. ¿Qué va a hacer con 10 pesos diario?
8: Don Dionisio antes pagaba 80 bolivianos por su factura de luz. Hoy le cobraron 120 bolivianos. Su preocupación radica en conseguir recursos para pagar esta deuda.
9: Sí, pues no hay caso de dónde conseguir. Pues ya es una tercera edad, también ya no hay dónde trabajar tampoco.
8: Don Fernando espera que el nuevo decreto 5647, que especifica un 5% máximo de incremento en la tarifa eléctrica de forma mensual por la flexibilización del tipo de cambio del dólar, no se convierta en un gasto más para su familia.
10: Aumentar cada mes más va a subir y va a afectar. Es que sabemos, aquí en el país estamos, apenas no estamos buscando la vida, no hay plata.
0: Siempre digo, señores, que si me dan a escoger entre el silencio y la corrupción, y me digan cuál es más perjudicial, el silencio. El silencio, señores, colectivo, es lo que más posterga a un pueblo. Porque hace entender que lo que se está robando al pueblo está bien, porque nadie reclama. Por eso estamos mal, señores, porque somos muy callados, no reclamamos, no tenemos esa costumbre de reclamar. Pero tenemos una mala costumbre de elegir a ladrones por 2 kilos de azúcar. ¿Quién es el que está mal aquí? ¿Son los políticos o es usted el que está mal? Entiéndame, señores, no quieren que el Beni sea una segunda Santa Cruz. No quieren los Colla, no quieren que esta región sea productiva. Los Colla no quieren que haya empresa en este pueblo. Ellos luchan para que Santa Cruz, para que los Camba no decidan presidente. Lo vienen haciendo, señores, de años. Los transmiten de generación en de generación, de generación, de generación. No generación, de generación. Son ellos, señores, los que quieren destruir. Por eso yo le llamo la cholocracia. No quiere el desarrollo del departamento del Beni. Por eso, señores, tenemos la luz que trifásica, que debería ser la más barata, es la más cara en todo Bolivia. ¿Cuál es el fin? Que nadie se venga a invertir a esta región. Porque imagínense ustedes, señores, que nosotros estemos al nivel de Santa Cruz. Mierda, decidimos presidente. Oiga, revisen la historia, señores, revisen la historia. Revisen 1825. ¿Cuántos parlamentarios había en esa época? 48. ¿Cuántos eran paseños? 12. ¿Cuántos eran cruceños? 2. Oiga, por si acaso, en 1825 no había el Beni, por si acaso. Porque hay mucha gente que dice, es que vos te vas a hablar del Beni, de Santa Cruz. 1825 no había el Beni, ni Pando, por si acaso. ¿Ya? 1842 se creó el departamento de Beni. Entonces, antes no había Beni. Estaba la ciudad de Trinidad, pero no había Beni. Por eso que solamente por toda esta región, lo que comprende Pando, Beni y Santa Cruz, solamente 2 legisladores tenía en esa época. 2 nada más. Y La Paz tenía 2. Después de 200 años, señores, recién Santa Cruz empató con La Paz, 19 parlamentarios y 19 parlamentarios para La Paz. Después de 200 años, señores, después de 200 años, Santa Cruz superó en habitante a La Paz. Después de 200 años, señores, nosotros podemos ir por ese rumbo, por supuesto, pero es con inversión privada, señores. Mire, la otra vez en ese grupo de WhatsApp que creó Eddie Manzana, donde hay varios funcionarios de la gobernación, Rol ahí publicó que van a ir no sé qué con los empresarios privados. Esa es la ruta. Si me hablan a mí que van a traer inversión privada, ahí yo le digo, a este es el camino. Pero que alguien me dijo, no, la gobernación lo va a sacar, que el rector lo va a sacar, no, ándate a la mierda. Oye, desde el 2020 está rector, el actual gobernador ha sido rector. el 2020 pues fue que falleció, creo, Cali. El 2015 vino a ser vicerrector. Y el 2020 ya fue rector hasta el 2029. ¿La sacó adelante la universidad? No, ¿cómo va a venir un departamento? Imagínense, una institución como era la universidad, donde hay más recursos económicos, menos responsabilidad, no la sacó adelante. Y ahora se viene una gobernación donde hay menos recursos y más responsabilidad, la va a sacar, dije. No es con inversión de la gobernación para sacar a este departamento adelante, es con inversión privada. Ahora, que nos falta más educación política, sí. Porque cada pelotudo que usted elige por 2 kilos de azúcar, llega y se va por un camino. Eligen a otro pelotudo por 1 kilo de arroz y se va por otro camino. No tenemos educación política, no tenemos un plan departamental. Y si lo tenemos, no lo respetamos. Prueba de ello, señores, el PDM. Ni un alcalde lo ha respetado. Nos falta más educación. ¿Por qué? Porque usted elige pues a personas que invierten en la política para ganar de la política y vivir de la política. Ese es el problema. O sea, el problema está en usted, no está en ellos. Y a eso me refiero. Por eso lo que me gusta a mí, los cruceños, señores, no solamente que defienden a sus profesionales, sino que defienden al empresariado, porque saben que fue el empresariado privado que hizo grande esa región. Miren lo que le están haciendo a ese señor viñedo que tiene su venta de vino, que le quieren quitar su marca, una marca bien reconocida, haciéndole maldad. Hasta los cruceños, señores, lo defienden. ¿Por qué? Porque un país que no defiende a los empresarios privados es un país que se va a ir a la mierda. Porque quien genera plata, señores, para el Estado son los empresarios. Quien genera fuente de empleo son los empresarios. Así de simple.
11: Hace algunas horas, en la Brigada Parlamentaria de Tarija, se le dio un espacio a este señor para presentarse como víctima, contando una sola versión de los hechos.
12: He acudido a la Brigada Parlamentaria de Tarija, que son únicos que pueden hacer leyes y además fiscalizarlos. No entiendo cómo el SENAPI puede interpretar o inventar cosas. Estoy desarmado, por eso acudí ahorita a los diputados. Se les agradezco esa presión.
11: Lamentablemente, muchas personas la dieron por cierto, sin revisar documentos, sin conocer los antecedentes, sin escuchar a la otra parte. Desconocemos cuáles son los motivos para darle palestra. Pero cuando una historia se cuenta a medias, puede convencer por un momento. Lo que nunca puede hacer es reemplazar a la verdad. Hay algo en esa entrevista que no se ha contado. Actualmente existe un proceso penal en contra de la entrevista.
0: Es larguito el tema, no tenemos muchos minutos. Pero lo más importante, señores, es que hay que defender a todos los empresarios. No tenemos nosotros empresarios aquí. Y el poco empresario que tenemos, lo primero que hace es meterse en la política, como es el caso de Núñez del Prado. ¿Para qué mierda se mete en la política? ¡Pónganse a trabajar! Yo no sé para qué se meten a la política. Lo que la política tiene que darle son condiciones para que ellos puedan seguir trabajando. Pero ya meterse en la política así a querer mal, no es sombrera. Pero bueno, señores, yo le decía a ustedes, y para aquellos que odian a Santa Cruz, yo le digo, señores, todo lo que ha hecho Santa Cruz, señores, ha beneficiado para todo. Odiamos sin necesidad a una región que hemos sido parte de ellos, señores. Y revisen la historia, hemos sido parte de Santa Cruz. No es que el Beni nació en el año 1825, no, fíjense. antes los alcaldes los elegía el presidente. Lucharon los cruceños para que sean elegidos por el voto y lo lograron. Y ahora elegimos a nuestro alcalde. Antes los prefectos lo designaba el presidente y los cruceños hicieron que ya lo elija el pueblo. La ley de participación popular, señores, fueron hechos por los cruceños. La ley, antes la ley de centración, administración del país, también fueron hechas por ellos. Ley de administración, fueron hechas por ellos. Y miren lo que están haciendo ahora. El gobernador de Santa Cruz le ha dicho al gobierno, como usted dijo, el 50-50, bueno, empecemos por algo, por lo menos que el 50% del impuesto del IT se quede en la región y el otro 50% se vaya al gobierno nacional. Ya la mandaron la ley, señor, para que vaya, se vaya allá. ¿No va a beneficiar eso? Por supuesto, porque la gobernación, la alcaldía y las universidades van a recibir más, porque todo el impuesto del IT, que es el 3% de todas las transacciones, se va a quedar el 50 en la región y 50 en el estado, si es que la aprueban esa ley.
13: En los más de 200 años que tiene Bolivia, lo que te voy a demostrar inició como una idea desde la gobernación de Santa Cruz con Juan Pablo Velasco y acaba de llegar al Congreso. Una idea que le brinda justicia a cada región, a cada departamento y absolutamente a todos los municipios. Te lo voy a demostrar con números. Habían dos opciones en las elecciones. La de Tuto Quiroga, que era más radical, 62% para los bolivianos y todas las regiones y 38% para el gobierno central. Pero la idea que ganó fue el 50-50 y hay que ejecutarla. No solamente respetarla, ejecutarla. No mañana, no pasado, no pasada esta gestión. Ahora. ¿Por qué? Porque a pesar de que se puede emitir desde un decreto supremo, vamos a agotar todas las instancias y es momento de llamar al Congreso y saber quiénes están de verdad apoyando a sus regiones, a sus municipios, a sus departamentos y empezar a conocer los traidores que están distribuidos a lo largo de Bolivia y que son compinches del centralismo y hay que desnudarlos. Te voy a demostrar con números cómo esta idea puede cambiar por completo la situación política, económica e institucional de todo este país. Empezando por el primer impuesto, el IT, el impuesto más pequeño que tiene Bolivia, que es solamente el 3%. Te voy a demostrar solo con el 3% distribuido al 50-50 cómo puede cambiar la situación económica de todo el país. Para que dimensiones, en el IT Bolivia recibe 7.323 millones de bolivianos. Entonces, estamos hablando de que 3.661, la mitad de ese número que te acabo de dar, se va a distribuir para las gobernaciones y las alcaldías. Básicamente en la misma proporción. 17 gobernaciones, 27% municipios, 6% universidades. Y vamos a empezar a usar los números. Te lo voy a demostrar en tiempo real. Vayamos a Cochabamba. Cochabamba recibiría 221 millones de bolivianos más inmediatamente. Vámonos a Oruro, 62 millones. Vámonos a Beni, 54. Vámonos a Tarija, 58. Vámonos a Pando, 14 millones. Y así puedo seguir con La Paz, 332 millones de bolivianos. Esto es a nivel gobernación.
0: Es larguito en su tema también. Pero que va a ayudar, señora. Económicamente va a ayudar. Ahora no sé si lo van a administrar bien, eso sí que ya no le puedo garantizar. Bueno, al menos sé que si le toca al gobierno municipal, ahí sí que lo va a hacer. Pero a lo otro no me pregunten cómo lo va a hacer la universidad y cómo lo va a hacer la gobernación. Ahí no me pregunten. Pero sí le puedo confirmar que en la alcaldía lo van a administrar bien. Prueba de ello, señores, que hasta ahorita no he escuchado a ningún concejal, no es que tengan aliados a él, tienen el código CIGEP disponible ahí, viendo las compras, pero no se ha escuchado hasta ahorita tema de corrupción. Lo que más se escucha es que no sale el alcalde, ese es el tema aparte. Pero lo más importante, señores, es que nos roben el dinero del pueblo, para que de esa manera podamos avanzar. No, no estoy diciendo, señores, que la plata va a alcanzar para todo, no. Ahora otra cosa, señores, siempre lo he mencionado, no pueden comparar un municipio con otro municipio, porque los municipios, señores, reciben recursos económicos de acuerdo a la población que tienen. Entonces, si usted compara, porque a mí me han pasado, señores, lo que está haciendo el alcalde de Cochabamba, va a ser, no sé qué, un modelo de ¿cómo se llama?, de hospital, no sé cómo, mucho, no, de un mercado. Pero no podemos comparar el alcalde de Cochabamba con el alcalde de Trinidad. Cochabamba tiene más de 1 millón de habitantes, señores. Cochabamba en sí tiene 2 millones de habitantes. Nosotros no hemos llegado ni siquiera a 500,000 de habitantes, señores, de todo el departamento. Trinidad tiene 125,000 habitantes, señores. ¿Quieres compararte con un municipio que recibe recursos para 1 millón de habitantes? No puede. Cochabamba debe estar recibiendo, un ejemplo, 500 bolivianos, un ejemplo. Trinidad está recibiendo 120 bolivianos. Ahí date cuenta la diferencia que hay. No, ¿y cómo están trabajando allá? ¿Cómo están? Es que la plata es totalmente diferente. Por eso incluso yo digo que ni siquiera podemos comparar una gestión de otro alcalde con la del actual alcalde, o con ninguno. Por ninguno se puede hacer, porque son eventos diferentes. Hay un evento político que puede ser coyuntura política, hay evento económico que puede ser que en esa época hubo más plata, ahora no hay plata. Entonces son varios eventos que se tienen que tomar en cuenta. Por eso es que yo digo, nunca hay que comparar uno con el otro en administración, a no ser que sea de lo mismo. Es como querer comparar los patos de Pato Valdivia con los patos de Calimán, son totalmente diferentes. Totalmente diferente. Pero de que va a ser un avance, va a ser un avance, señores, eso. Veo en las redes sociales que están defendiéndolo a los cochabambinos y diciéndole que Branco, que Esbonco, es un hombre que se adueñó de Piso Firme. No podemos defenderlo. ¿Y por qué no? ¿Por qué no, digo? ¿Es que quiso quitarnos Piso Firme? No. Mami, tenemos que ser agradecidos con los cruceños, porque son ellos los que le dan de todo a nuestra gente. Piso Firme, señores, no está en discusión los límites. Lo que está en discusión es el abandono que sufre esa gente por parte de nuestras autoridades, y que ha sido suplida por autoridades cruceñas. Y que defiende, pues por supuesto que defiende. Pero nosotros somos unos yesca. No, no le den el puesto a Branco, no le den. Déjelo nomás a un colla. No, no es así. Dejemos el odio a los cruceños, señores. Yo veo en las redes sociales una montonera de estupideces, señores, que desconocen la historia. Pando y Beni, señores, era parte de la gran provincia de Mojo, que se inició al comienzo, después se llamó la gran provincia de Santa Cruz. Que ellos fueron más inteligentes que nosotros, pues problema pues de ellos, que nosotros fuimos OPA y no le seguimos el camino a ellos, pues problema de nosotros. Las tierras, señores, que tenemos aquí son ricas también, son productivas, solamente que hay que sembrar. Y sin embargo, Santa Cruz siembra, pues señor, nosotros no queremos sembrar. Pero no me venga a mí a decirme, vos lo estás defendiendo a Branco. No, yo defiendo a la nación Camba. Que estoy diciendo que nuestras instituciones en el Beni han sido invadidas por colla, que cuando nosotros le demostramos que no somos tan brutos como ellos nos dicen y que hay buenos profesionales, nos dicen ellos son bolivianos y pueden trabajar en cualquier parte. De eso estoy defendiendo yo. La postura de la oposición cambia. No, es que Blanco nos quiso quitar el peso. Mentira, señores, se la chalaron a ustedes. Yo no sé quién fue el estúpido ese que sacó por ahí por las redes sociales. Defendamos a estos vocales que defendieron. ¿Qué defendieron si se la revocaron la resolución? ¿Qué defensa hay? Yo no sé quién es el que lo alborota. Puta, a mí me gustaría que encontrarlo al tipo, porque yo quiero que lo alborote a los trinitarios con el tema de la salud y de la luz. Porque increíble, mire, todo, hasta los medios de comunicación, todingo en todos lados, mierda, le sacaban fotos a los vocales, hasta lo hicieron bonito a los vocales porque lo chapearon bien. Charlie Mejía parecía un quinceañero cuando lo pusieron ahí. Estos vocales se merecen todo. Puta, que a poquito más le hacía un trono. Yo quiero ubicarlo a ese tipo para que me lo promueva así a los trinitarios, para que luchen por la luz y la salud. Y no lo encuentro. Vámonos, señor. Bueno, lo encontramos el día de mañana, viernes, señores. Lo dejo con la música de la FM 101.5. Permiso.

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Quiero invitar esta canción a una gran amiga, una hermana que quiero mucho y que es súper especial compartir este momento con ella. Ella es Jimena Sariñana.

0: va a gustar más. Tengo como invitado desde Colombia al señor Fonseca. Y lo viene acompañando el Tati en el acordeón. ¡Bienvenido! Me encanta el arroyito, las flores, todo.
1: Qué gusto y qué honor estar aquí contigo. Gracias por esta invitación.
0: Tú le pusiste magia a esta canción y lo van a disfrutar. Ahora sí, a bailar todos.

0: admiro mucho.
1: Yo a ti.
0: Gracias. Desde Colombia. Ese porro colombiano. Gracias, Tati. ¡Ea! Papacito. Wow.

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